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3: Está
4: no, porque está luz.
3: No sé. ¿Quién rumbea?
5: Sí, ¿cómo hace un papá de Cartagena al mediodía?
3: No sé. Anda la luz.
5: Ahí está.
3: Aquí está.
5: Ahí está.
6: No, no, pegues la luz.
3: Pero este, ¿quién?
5: Pero que le pongo al palucho este.
6: Don't drop the lights, don't drop the lights.
7: Español.
3: Español.
6: No lo apagas.
7: Español.
6: Lo siento, no lo apagas.
3: Mira, mira, mira.
5: A ver, a ver, a ver.
6: No, no.
3: Pero si no está pasando nada.
6: No entiendes. Por favor.
3: No, no, no,
7: no, ¿qué?
6: Don't turn
3: no entiendes
6: it
3: off. Tú.
7: No, no entiendes tú. Mira, habla mira, bien mira, en español.
6: No lo apagas, ¿ok?
3: ¡Qué susto! ¡Oh, my God! ¡So spooky! ¡Oh, so scary!
6: ¡Ah! ¡I'm sorry!
3: ¡Ah,
6: right?
3: No, no, chao!
7: Toma agüita, pues. Toma agüita, papito. Vamos, pues.
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que es el programa que te ayuda a vivir, el programa que bendice tu vida. Con esta linda cortina musical le decimos muy pero muy buenos días. ¿Qué tal, señora? ¿Qué tal, señor? ¿Cómo amanecieron hoy? Espero que hayan amanecido muy bien. Gracias a Dios, estamos de vuelta aquí en la radio para acompañarles en esta propuesta de enfoque. Con toda esa premicia, todo lo que es la palabra de Dios, todo lo que nos hace bien en cuanto a lo que es la existencia de Dios, también el cielo, la vida eterna para cada uno de nosotros. Tenemos mucha humedad, hay lluvia en alguna zona del departamento del Alto Paraná, llovizna intermitente precisamente en Ciudad del Este, alrededores, una temperatura de 17 grados según el pronóstico del tiempo actualizado, un chubasco de menor intensidad es lo que indica precisamente el pronóstico del tiempo. Que nuestro Dios Todopoderoso nos bendiga hoy, este amanecer de este nuevo día, miércoles 10 de junio, ¿sí? 10 de junio del 2026. Ángel Cáceres en la conducción del programa le saluda y le va a estar acompañando como siempre. Y al otro lado está el compañero Dani Cabrera, como siempre, el trabajo de asesoría técnica, la musicalización, puesta al aire, todo esto que tiene que ver con el audio, la transmisión en vivo. Y nuestras salutaciones a la gran audiencia de Radio Parque a través de la frecuencia 102.5 FM. La gente de Ciudad del Este, Hernandarias, Presidente Franco, Mingaguazú, toda área metropolitana del décimo departamento, la capital de Alto Paraná. De igual manera, la audiencia fronteriza de Paraguay, Brasil, Argentina, a toda esa hermandad fronteriza, vaya el saludo afectuoso en este día que se inicia con todo y como siempre hay que levantar con fe, con confianza en Dios, agradeciéndole a Dios por la oportunidad de vida, de poder vivir, disfrutar y bueno, a levantarse, a animarse siempre y a cumplir con las responsabilidades que tenemos en la vida como persona, como profesional a veces, y bueno, hacerlo mejor como tiene que ser, ¿verdad? Porque eso es la voluntad de Dios y eso es lo que le agrada a este Dios maravilloso. Y nosotros estamos aquí en este programa para acompañarles en sus quehaceres diarios, tanto allí en la casa, el de trajinar, de ir a la escuela, al colegio, el trayecto también al laburo, y bueno, de esa manera hacer lo que está a nuestro alcance, así como Dios está bendiciendo nuestras vidas, porque Dios es el que siempre quiere lo mejor para su hijo, para su hija, y Dios como papá está allí siempre esperando de nosotros y de esa manera también dando lo mejor para cada uno de nosotros. Por eso es importante compartir, agradecerles a este Dios maravilloso. Bueno, yo quiero compartir con ustedes, a propósito de compartir, tengo aquí la Biblia abierta, aquí en mesa de trabajo de Radio Parque, en el Salmos número 27. Salmo número 27, un salmo muy conocido precisamente, donde está relacionado acerca de que Dios es la luz y la salvación. ¿Y quién lo dijo esto? Nada más y nada menos que el propio rey David, en el momento que se encontraba en una situación adversa, en una situación de miedo, en una situación de poder debilitarse, tal vez espiritualmente, como así también físicamente, porque eso es medio natural en la vida del ser humano, cuando uno siente miedo, cuando uno no tiene una dirección correcta, una decisión propia y una decisión tomada de parte de Dios de qué hacer o cómo hacer, por ejemplo. Y bueno, vamos a leer Salmos 27 y el verso número 1. Jehová es mi luz y mi salvación.
Qué tremenda palabra, ¿verdad? ¿De quién temeré? Jehová es la fortaleza de mi vida. ¿De quién he de atemorizarme? Son palabras infalibles que tienen poder de una manera sobrenatural, más que una vitamina inyectable en el ser humano, cuando el hombre en sí siente esa seguridad y tiene esa confianza de poder declarar con toda esa autoridad y con toda esa fe: Jehová es mi luz y mi salvación. ¿Quién lo afirmó y lo declaró de una manera poderosa? Es el rey David. Y bueno, este versículo compartimos, esta porción de la palabra de Dios. Como ustedes pueden apreciar allí en su entorno, mirar un poco la ventana de tu casa, mirar un poco la ventanilla de tu vehículo, allí donde tú estás, de que aún es de noche, que todavía no ha amanecido, está empezando a amanecer. Hay una humedad grande, hay una niebla, hay llovizna, hay humedad por doquier. Pero ¿quién es el que hace amanecer un nuevo día? Es Jehová, es Dios creador. Y nada ni nadie se alegra en la oscuridad terrible, que es lo que pasa en un mundo de tinieblas, donde cualquier cosa puede ocurrir, que uno no puede conseguir ni caminar correctamente, ni fijar un destino, mucho menos tener un itinerario de dónde ir y de cómo recorrer. ¿Por qué? Porque hay una oscuridad total. Bendito sea Dios, que tiene el poder absoluto en sus manos, y de cómo la naturaleza obedece la voz de Dios. El mundo cósmico fue creado por Dios. El sol, la luna, las estrellas, la galaxia, todo lo que está en el mundo infinito allí, en el espacio azul, en la creación perfecta de este Dios maravilloso. ¿Dónde están los satélites? Todo Dios ha creado y está bajo sus manos, en sus manos, bajo su mando. Por algo David escribe, declara: Jehová es mi luz y mi salvación. ¿Qué es lo que hace la luz? En la oscuridad alumbra. Uno puede mirar sin temor a nadie, sin temor a nada, porque cuando hay oscuridad, en la oscuridad uno se atemoriza. No sabe qué es lo que puede ocurrir. De repente uno puede tropezar. Sí, uno puede tropezar sin querer, queriendo, o sin darse cuenta, porque nada ve, ¿verdad? Así es la vida del hombre sin Dios. Vive en la oscuridad total y vive atemorizado. Tiene el miedo de lo que puede pasar en su vida entre hoy y mañana. Puede enfrentarse a un enemigo en la oscuridad, o el propio adversario le puede hacer mal. Entonces, rey David describe con esa firmeza de corazón: Jehová es mi luz. Y necesitamos de esa luz que pueda irradiar en nuestro ser, para pueda conducir nuestras vidas por el camino verdadero, el sendero a la vida. Yo soy la luz del mundo. El que me sigue no andarás en tinieblas, sino tendrás la luz de la vida. ¿Quién lo dijo esto? Lo dijo Jesús. Evangelio según San Juan, capítulo 8, verso 12. Jesús es la luz del mundo. David dice aquí:

y mi salvación. Entonces, si Dios está conmigo, ¿por qué yo voy a tener miedo? ¿Por qué? Aunque a veces humanamente estoy debilitado, pero he aquí yo declaro de que Jehová es mi fortaleza. Qué linda expresión, qué linda porción de la palabra de Dios. Todo lo puedo en Cristo que me fortalece. Nuestra fortaleza, nuestra energía vital tiene que venir de la presencia de Dios. ¿Para qué sirve la luz? Para iluminar. La luz es la guía, es guía para nuestros pasos. La salvación es la liberación de todo y también es el libramiento de la condenación eterna. ¿Y quién lo da eso? Jesús es el Salvador del mundo. Entonces, ¿de quién he de atemorizarme? ¿De quién temeré entonces si Dios está conmigo? ¿Por qué? Porque el Salmos 27, verso 1, está relacionado precisamente sobre este tema de que Jehová es mi luz y mi salvación. En esta mañana, tú mismo puedes declarar también esa actitud del rey David y de poder levantarte y decir, bueno, Dios es mi luz, Dios es mi salvación. ¿Y por qué yo voy a tener miedo? ¿Por qué voy a deprimirme? ¿Por qué voy a continuar con la misma situación, con el mismo problema? Si no, yo me levanto en fe y en victoria porque reconozco que Dios es mi luz y Dios es mi salvación. Yo quiero orar contigo. Quiero bendecir tu vida. Las cosas que tú harás hoy, que sean todos del agrado de este Dios maravilloso. Siempre, siempre, siempre en primer lugar hay que ponerle a este Dios maravilloso. Padre celestial, en el nombre de Jesús, te damos gracias por tu amor y tu misericordia. La oportunidad que nos concede una vez más de estar aquí en Radio Parque, a través de los micrófonos, difundir tu bendita palabra y esta palabra tuya, donde se relaciona acerca de esa luz que tú tienes para cada uno de nosotros, para alumbrar nuestra ceguera, nuestra mente tenebrosa y nuestro corazón muchas veces pervertido, sin esperanza, sin luz, extraviado en el mundo. Te pedimos, Señor, que esa luz pueda reflejar, esa luz pueda brillar con una luz que pueda traer refrigerio en el alma, en el corazón, una luz que pueda traer entendimiento para volvernos de nuestros malos caminos a tu presencia con regocijo y pidiéndote perdón, perdón, perdón y perdón, Dios mío. Esta mañana sea tú esa luz en nuestros caminos para dirigir nuestros pasos, las decisiones que podamos tomar que sean de tu agrado, de tu voluntad, conforme a tu bendita palabra. Dios mío, tú eres esa salvación. Aunque muchas veces sentimos peligros, tenemos adversarios, enemigos que quieran dañar nuestra vida, nuestra integridad, nuestra reputación, pero sea tú, oh Dios mío, esa salvación, y no solamente esa protección, sino una salvación eterna para nuestras almas, porque muchas veces nuestras almas tienen enemigos que quieren hacernos caer, debilitar nuestra fe y quiere hacernos sacar de tu camino, que tu camino es el camino verdadero que lleva a la vida eterna. En esta mañana, Dios mío, te pido para que bendiga a la audiencia de la radio. Bendiga a cada niño, cada adolescente, cada joven, cada señorita, cada señor, cada señora, cada matrimonio, cada familia, cada profesional, especialmente esta persona que está llorando, pidiéndote socorro, pidiéndote dirección. Dios mío, alcánzalo con tu misericordia, alcánzalo con tu luz admirable, esa luz que irradia, esa luz que trae esperanza.

confianza y sobre todo una decisión de parte tuya como hijo o como hija. Dios mío, en el nombre de Jesús yo te pido, extiendas tus manos poderosas sobre Ciudad del Este, sobre Paraguay, sobre la triple frontera, y derrama tus bendiciones del cielo con las ventanas abiertas, Señor, desde tu trono. Bendiciones espirituales, bendiciones materiales, eternas y sobrenaturales sobre la vida de cada uno de los oyentes. Yo te pido en el nombre de Jesús y que así sea. Estamos en Enfoque. Sí, señora, sí, señor. Qué gusto, qué alegría poder estar con ustedes a pesar de la inclemencia del tiempo, pero eso es la voluntad de Dios, cosa que se da. Lo importante es compartir. Bueno, puede darle me gusta a la página de Enfoque 102.5 FM allí en el Facebook. Bueno, yo estoy aquí con mi matecito, especialmente bien digestivo, ¿verdad?, para el estómago hoy. 22 minutos de las 6 de la mañana. También puede enviar sus mensajes al 0983 72 70 71. Sí, pueden enviar sus mensajes, dejar allí sus comentarios. Vamos a leer. Hoy es miércoles. Las mujeres del círculo de oración van a estar con nosotros un poco más tarde, así que no se pierdan. Vamos a compartir un amanecer bendecido, una jornada de muchas actividades y sobre todo los anuncios de la Iglesia Meyun, Ministerio Evangelístico Profético Jesucristo Único Mediador, que está ubicada allí en el barrio Pablo Rojas de Ciudad del Este, allí en kilómetro 3.5, sobre avenida Teniente Rojas Silva. Hoy las mujeres traen anuncios importantes para nosotros y también poder compartir la bendita palabra de Dios. Bueno, el reporte de sintonía de nuestro querido pastor Max Antonio Carvalho. Dice su mensaje: buen día, pastor Ángel Cáceres, a Dani Cabrera. Agradecidos a Dios por tantas bendiciones. Saludamos a la audiencia, que tengan un día de paz, gozo y de mucha riqueza espiritual. Amén, amén. Muchas gracias, pastor Max Antonio Carvalho. Muy lindo mensaje, que así sea. Redistribuimos tu deseo también para vos, para toda tu familia y a través de tu persona, la congregación de Meyun. El reporte también del diácono Yamil Vera: buen día, pastor Ángel Cáceres, que Dios siga derramando bendiciones sobre ti y la audiencia, fortaleza de lo alto. Muchas gracias, muy amable. Igualmente para vos, Yamil Vera, saludo para tu familia también, la gente de la ciudad de Presidente Franco, siempre en sintonía de la radio. También el mensaje de la hermana Bea Rojas: buen día, pastor Ángel, a la audiencia. Dios nos bendiga y nos guarde en este hermoso día. Quisiera escuchar una alabanza del pastor Max Antonio Carvalho. El tema no dice allí, pero vamos a seleccionar ya un poco enseguida. Bueno, gracias a Bea Rojas. Saludo para vos, también para tu familia. Bueno, la gente de Ciudad del Este acompañando muy bien de cerca el programa. Reporte de sintonía del diácono Reinaldo Cabral: muy buenos días, pastor Ángel Cáceres, a la amada audiencia de la programación Enfoque. Excelente texto bíblico que sirve Jesús siga fortaleciendo al equipo que compone la programación Enfoque. Quisiera escuchar una alabanza del pastor Max Antonio Carvalho, el tema Volver a Casa. Bueno, Dani, podemos preparar esta canción, ¿verdad? Volver a Casa, de Max Antonio Carvalho, para aprovechar bien el tiempo y el programa también, de esa manera para complacer a los oyentes del programa. Dice el mensaje de Reinaldo Cabral, sigue diciendo aquí: muchas bendiciones de Dios Todopoderoso al pastor Max Antonio Carvalho y familiares, a todos y todos los hermanos y hermanas del Ministerio Evangelístico Profético Jesucristo Único Mediador. Muchas bendiciones de Dios Todopoderoso, pastor Ángel Cáceres y familiares, que tenga una gloriosa y bendecido día, dice Reinaldo Cabral. Igualmente, muchas gracias
muy amable. Saludamos a Reinaldo Cabral, a toda su familia también, a la gente de Ciudad del Este, siempre acompañando muy bien de cerca el programa. ¿Cómo no? ¿Cómo no? Bueno, 25 minutos de las 6 de la mañana. Sí, señora, sí, señor. Sí, 6 de la mañana, 25 minutos, 17 grados la temperatura del momento en Ciudad del Este. Vamos a la música, vamos a la pausa musical, comercial también aquí en nuestro programa. Tenemos allí Volver a Casa junto al cantautor Max Antonio Carvalho. 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

Estamos anunciando que Jesucristo es el único mediador aquí en Radio Parque todos los días. Parte del contenido de nuestra cortina musical, este bello amanecer del día miércoles aquí en la zona este del país, 17 grados la actual temperatura. Sí, señora, sí, señor. Vamos a mirar un poquitito de cómo se va a comportar el tiempo el día de hoy, si va a persistir esta inclemencia del tiempo aquí en Ciudad del Este. 17 grados la actual temperatura y según el informe del tiempo de que va a continuar la lluvia durante el día de hoy. Eso es lo que señala precisamente, inclusive toda la jornada, ¿verdad? La temperatura máxima que va a alcanzar es 18 grados nomás luego, o sea que va a subir un gradito y va a continuar el tiempo hoy así, con lluvia, con cielos cubiertos, con mucha humedad, inclusive mañana también. Mañana jueves, una temperatura mínima de 15 grados y una máxima de 19 grados, jueves con lluvia en Alto Paraná. Eso es lo que indica precisamente el pronóstico del tiempo. Ya a partir del viernes vamos a tener día soleado, por decir de esa manera, pero va a descender la temperatura a 10 grados. O sea que esta lluvia trae consigo un frente frío, descenso de temperatura, así que a abrigarse, a cuidarse, gente, a cuidar mucho la salud, porque la salud es importante, porque si uno no goza de buena salud, uno no se siente bien y mucho menos no puede hacer nada. Para el viernes, la temperatura mínima es de 10 grados y la máxima de 18 grados, cielo parcialmente nublado, pero lindo sol a partir del día viernes, al igual que sábado y también domingo. Según el pronóstico del tiempo, hay una alta probabilidad de lluvia, por lo menos hoy, o 90% de lluvia, humedad 100% para hoy y mañana. Entonces, ese es el panorama en cuanto al tiempo se refiere aquí en el departamento del Alto Paraná. 0983-7270-71 es el WhatsApp habilitado aquí en mesa de trabajo. La gente puede contactar con nosotros. Como siempre, agradecerles también su preferencia, su sintonía. A los auspiciantes que siempre están allí atentos, acompañando el programa también, dando su apoyo. 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
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Bueno, ya están con nosotros aquí las hermanas del Círculo de Oración. Ya enseguidita nosotros vamos a saludar, para ser más preciso, ya para el siguiente bloque. Queremos agradecer también a la gente de Ciudad del Este, siempre acompañando muy bien de cerca el programa. Tiene que darle me gusta a la página de Enfoque 102.5 FM. ¿Sí? Así estamos en el Facebook. 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Saludo afectuoso, muchas gracias por estar allí siempre escuchando y apoyando el programa Enfoque. 43 minutos de las 7 de la mañana en la República del Paraguay, 6 de la mañana con 43 minutos, ahí está, 17 grados la actual temperatura. Vamos a leer los mensajes que tenemos allí y vamos a una breve pausa, y ya enseguidita vamos a recibir a las hermanas del Círculo de Oración que están con nosotros aquí esta mañana para compartir también las bendiciones de Dios y sobre todo las actividades que vamos a estar teniendo hoy, como siempre, ¿verdad? Sí, y cada semana y los fines de semana también en el local de la Iglesia Meyun, Ministerio Evangelístico Profético Jesucristo Único Mediador, que está allí en Ciudad del Este, en kilómetro 3.5, avenida Teniente Rojas Silva, a 3 cuadras y media de la ruta Paraguay 02. Bueno, tienen que darle me gusta a la página de Enfoque 102.5 FM. A ver si tenemos mensaje nuevo para leer allí, el mensaje de Esther Torales, nuestra mentora allí de la iglesia, siempre atenta, en sintonía. Muy buenos días, Pastor Ángel, bendiciones para todos los oyentes. Hoy día miércoles, dice, culto poderoso de sanidad. Les esperamos en nuestra querida Iglesia Meyun, 18:30 horas, dice Esther Torales. Así que muchas gracias, saludo para ella, para toda a su familia. Bueno, ahora sí, vamos a la música. Esta canción que canta Danit Berrios, la canción se titula Entrégalo al Señor. Y escuche bien esta canción, porque este tema musical es para ti, aquí en Enfoque, un programa que bendice tu vida.

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0: Claro que sí, es el círculo de fe, es el círculo de oración, pero qué linda canción la del círculo de oración Meyún de Ciudad del Este. Y con mucha alegría y con mucha fe en el corazón de poder trabajar a este Dios maravilloso, porque hay que hacer con excelencia, porque Dios es un Dios excelente, es un Dios perfecto, es un Dios todopoderoso. Y como ya habíamos mencionado en el bloque anterior, y como ya es medio sagrado y tradicional, miércoles de mujeres del Círculo de Oración también aquí en el programa Enfoque de Radio Parque. Así que muchísimas gracias, la líder del círculo, la diaconisa Sandra Gómez. Cada miércoles ella está con nosotros, siempre trae compañera de milicia allí, ¿verdad?, para trabajar, compartir también las bendiciones. Y hoy le acompaña la diaconisa Sara Vallejo, ya en varias oportunidades. En realidad las dos ya forman parte aquí del programa, como siempre. Así que para ganar tiempo, voy a saludar primeramente a Sandra Gómez. ¿Cómo te va, diaconisa? Muy buenos días. Dios te bendiga.
1: Muy buenos días, pastor. Amén. Saludamos a la audiencia en esta preciosa mañana, agradeciendo al Señor por este nuevo día. También saludar a Dani, que está en el equipo de trabajo, en la mesa también del sonido. Y agradecer siempre a nuestros pastores por la cobertura y la oportunidad de poder venir a extender su palabra. Y también, pastor, a tu persona por siempre estar atentos para recibirnos.
0: Estamos siempre para colaborar, ayudar. El objetivo fundamental de nuestro programa es llegar a las vidas, que las personas puedan alcanzar las bendiciones de Dios, y lo hacemos con gusto, con amor, y también lo hacemos con mucho profesionalismo, de esa manera para que la audiencia selecta al otro lado realmente puedan recibir la presencia de Dios por medio de las canciones, por medio de la música del cielo, las canciones, también los mensajes positivos, mensajes de la palabra de Dios que edifica, que bendice nuestra vida. Y agradecer también a toda esa gente que siempre está escuchando la radio. Voy a saludar aquí a la diaconisa Sara Vallejo. Ella es líder de
1: culto de sanidad.
0: Diaconisa, ¿cómo te va? Un gusto saludarte, buenos días, Dios te bendiga.

0: estar otra vez ahí. En este lugar, ¿verdad? Para nuestra líder de círculo de oración, para llevar este mensaje a las naciones, a las personas, al pueblo del Señor, que realmente necesitamos. Y bueno, mi saludo extiendo de manera muy especial a nuestro amado pastor, al equipo total ahí de la congregación de nuestra iglesia Mayum, y también pastor a tu persona, que siempre estás aquí trabajando, apoyando este proyecto tan maravilloso que el Señor de hecho va a seguir bendiciendo de una manera extraordinaria. Amén.
1: Eso es lo que estamos haciendo, llevar adelante lo que Dios puso en nuestro corazón, este proyecto, el trabajo en sí, para el reino de Dios. Y bueno, hablamos un poquito de lo que va a ser hoy la actividad, ¿verdad? Como es habitual, una vez al mes se hace este culto de sanidad, hermano.
0: Amén, pastor, sí. Mensualmente estamos llevando adelante este culto de sanidad. Y quiero aclarar esto también a la amada audiencia. Como dice, culto de sanidad no solamente va destinada a mujeres de círculo de oración, sino a toda la familia. Puede venir todo a esto, ¿verdad? ¿Por qué? Porque es un culto. No es simplemente un encuentro de mujeres, sino que el Señor mismo ha formado, ha establecido este ministerio para el pueblo del Señor. Entonces, la invitación quiero extender, aprovechando este momento, este espacio, sería hoy para las 18 horas en la iglesia Mayum, que queda en la avenida Teniente Rojas Silva, Ciudad del Este. Entonces, vamos a dar inicio a partir de las 18:30.
1: Es un servicio precisamente aquí, como ya lo mencionas, la diaconisa Sadra Vallejo, de que no es solamente para las mujeres, sino para todo el público, gente que asiste o no asiste también a ninguna iglesia. Lo importante es sentir en el corazón personas enfermas y que se vaya con esa actitud, con esa fe de que va a recibir sanidad. Eso.
0: Amén,
1: es importante.
0: Así sí mismo. Y quiero también recalcar que esta invitación va bajo la disposición pastoral y también del Ministerio de Profetas. Ahí estamos trabajando entonces para este culto de sanidad. Y les invito que traigan a los enfermos, tanto espirituales, corporales, que el Señor garantiza esa victoria. Espirituales diríamos las personas que están en depresión, las personas que sufren ansiedad, las personas que están afligidas, están atormentadas, no tiene una salida quizás a su situación económica. Todo eso Dios puede ordenar, porque Él pues tiene el poder y la autoridad, dominio sobre todos esos espíritus. Amén. Y también las personas que tienen enfermedades corporales, ¿verdad? Y Dios quiere sanar primeramente nuestra alma y después va a ir haciendo poderosamente la obra de nuestras vidas. Así como dice su palabra, buscar primero su reino y su justicia y las demás serán añadidas. Acrecenta totalmente.
1: Sí, así mismo.
0: La bendición.
1: Bueno, para hoy tengo entendido de que hay un trabajo previo para este culto de poder prepararse, de quiénes son los que están trabajando. Hay oraciones, ayuno en el medio, el trabajo de intercesión también, diaconisa.
0: Amén, así mismo, pastor. Tenemos 3 días de preparación espiritual,
1: sí,
0: a partir del lunes. Y hay grupos de profetas, de diaconisas que están entrando. El lunes entraron el primer grupo, el martes entró el segundo grupo, hoy miércoles estamos ya entrando el tercer grupo, que sería ya para el cierre, ¿verdad? Es una preparación espiritual para que nosotras también como intercesoras podamos estar listas en la presencia del Señor y para poder ir a interceder por las personas que necesitan. Entonces, las almas que llegan allá en la iglesia, Dios sí o sí va a hacer la obra, pastor.
1: Un trabajo bien coordinado, ¿verdad?
0: Sí, pastor.
1: Desde la disposición del Ministerio Meyun, círculo de oración, tanto vos con tu equipo, también el Ministerio de Profetas. Entonces, un trabajo bien coordinado y Dios sí o sí va a actuar, ¿verdad? Bueno, yo voy a pasar acá una publicidad, saludar a la gente de la cooperativa Ayacapel, invitar a las hermanas, a hermana Sandra, si por ahí puede ver, a ver si algunos mensajes que todavía no se leyó, para leer un poquito y de esa manera dinamizar el programa y acompañar a toda la gente que está a la escucha de Radio Parque 102.5 FM. Yo quiero saludar a mi hermana Mabel Cáceres. Ella está en Buenos Aires y está escuchando el programa y ya trabajando, tomando su matecito allí en sintonía de Radio Parque. Así que saludo para ella, para toda su familia y a los hermanos residentes en la ciudad de Buenos Aires. Vaya el saludo afectuoso. 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Bueno, también está Solcita, está acá la hija de la hermana Sandra, ¿verdad? Ella canta en la iglesia, pero está medio escondidita nomás ahí, ¿verdad? Pero de igual manera vino a acompañar a su mamá, ¿verdad? Y no sé si quiere hablarle, vamos a dar el micrófono para saludar un poquitito.
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1: ¿Verdad? Bueno, está bien. Dani, tenemos una canción allí. Vamos a compartir el siguiente tema musical y también nuestra pausa comercial, y ya a la vuelta venimos con más novedades para seguir compartiendo con ustedes aquí en el programa Enfoque, porque Enfoque es el programa que bendice tu vida.

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0: No es casualidad que hoy estés escuchando la 102.5 FM Radio Parque, su programa Enfoque. Hay que enfocarse en Dios cada instante de nuestras vidas. Ya aquí en mesa de trabajo, las hermanas del Círculo de Oración de la Iglesia Mellún, Sandra Gómez, también Sara Vallejos. Vamos a compartir, hay algunos mensajes allí para leer, Sandra, para aprovechar, saludar a la gente. El pastor Derlis Carballo también está en sintonía del programa. Saludo afectuoso para él, para toda su familia, siempre acompañando muy bien de cerca el programa.
1: Está en sintonía el diácono Martín Gómez, enviando su saludo. Dice: buen día, pastor Ángel, muy linda la programación. Saludo al pastor residente Max Antonio Carballo. Quisiera escuchar la alabanza del pastor Max, el tema El Amor, dice. Un saludo al diácono que siempre está en sintonía.
0: Oyente número uno del programa, ¿eh? Sí, así que saludo para diácono Martín Gómez, a toda la familia, la gente allí de la ciudad de Presidente Franco.
1: Así mismo también está en sintonía la diaconisa Lorena Gómez, enviando su saludo. Nos dice: buenos días, pastor Ángel, y a las siervas valientes, la diaconisa Sandra y la diaconisa Sara. Dios bendiga sus vidas cada día más, dice, y a la amada audiencia, fortaleza de lo alto, dice. Un saludo también muy afectuoso para ella. También nuestra mentora, que nuevamente envió su saludo, diciendo: saludo para las diaconisas. Dios bendiga sus vidas poderosamente, acompañando en sintonía, dice. Un saludo también muy especial para ella, también, que está siempre en sintonía.
0: Sí, escuchando siempre la radio. Así que pueden seguir enviando sus mensajes allí en la página de Enfoque 102.5 FM. Bueno, la gente de Presidente Franco, como yo siempre digo, y la audiencia es testigo de esto, de que en Presidente Franco tenemos una audiencia mayoritaria cada amanecer, cada edición de nuestro

0: Tenemos una audiencia mayoritaria cada amanecer, cada edición de nuestro programa Enfoque. 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Así que vaya el saludo para la pastora Mirna, toda su familia, y que Dios siga bendiciendo su vida y también su emprendimiento, ¿verdad? 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Bueno, seguimos aquí en Enfoque 102.5 FM de Radio Parque. Lo que va a hacer hoy precisamente diaconisa Sara Vallejo, el servicio denominado culto de sanidad. Como ya dijiste en el bloque anterior, es una actividad abierta para todo público. Todo lo que quiera irse, lo que está enfermo, que se siente mal, pueden acercarse hoy a la tardecita noche en el local de la iglesia. ¿Qué es lo que se tiene esta noche? ¿Qué es lo que se va a hacer allí para que la gente que no va a la iglesia, nosotros sabemos por un lado, pero la gente que escucha al otro lado, para que tenga un poquito mejor nomás noción, qué es lo que se hace, por ejemplo, en un servicio de sanidad precisamente en la iglesia Mellún, diaconisa?
1: Poquito, sí, ¿verdad?, de la actividad que vamos a tener justamente esta hoy tardecita noche a partir de las 18 horas. Tenemos programado mensualmente, ¿verdad?, esta actividad. Y como ya dije, mencioné en el bloque anterior, que Dios mismo ha establecido este ministerio para el pueblo, ¿verdad? Hay personas, hay equipo de trabajo. La iglesia Mellún, y quiero recalcar eso, la organización es forma sistematizada, ordenada. Tenemos un grupo de ujieres, mentores, que están ahí prestos para servir a la gente que van llegando, le va direccionando para que pueda entrar y sentirse como en su casa, ¿verdad?
0: Sí.
1: Por eso va la invitación, y como ya dije, un culto de sanidad. El Señor, nuestro Dios Todopoderoso, quiere hacer grandes cosas aún más en su pueblo. Y Él dijo que va a hacer, que va a seguir sanando al pueblo del Señor, que va a seguir libertando a las personas que están sufriendo quizás ahí en su lecho. Pero que hay una solución, pastor, que hay una palabra de bendición sobre nuestras vidas, que si le damos la oportunidad al Señor y nos acercamos a Él y nos vamos a su casa donde su presencia es real, entonces el Señor va a hacer la obra en nuestras vidas.
0: Amén. Así mismo
1: es. Y quiero recalcar que este es un culto, quiere decir

0: todas las personas pueden acudir. También para nuestro ministerio Medjum, todos, tanto tenemos grupo de sacerdotes, tenemos el grupo de círculo de oración, grupo de jóvenes, grupo de salmistas. Entonces, en general, la invitación va para todos.
1: Sí.
0: Y también la audiencia mayoritaria de esta radio, va también nuestra invitación a cada uno de ustedes que están escuchando en este momento, para que puedan acudir, y ustedes van a ser nuestra invitación de honor para esta noche. Vamos a estar felices, gozosas, contentas, ¿verdad?, de recibirles ahí, porque hemos clamado, ¿verdad? Y yo digo que el Espíritu Santo va a estar obrando. El Espíritu Santo va a estar trayendo almas esta noche, pastor.
1: Así va a ser, así va a ser. Así que la gente que escucha la radio esta mañana, bueno, tiene que acercarse al local de la Iglesia Medjum, Ministerio Evangelístico Profético Jesucristo Único Mediador, hoy miércoles a partir de las 18 horas, así como está mencionando acá la encargada de esta actividad, bueno, para recibir su sanidad. Hay un ataque de peste de vías respiratorias. Eso hay que mencionar. En la casa, en cualquier lugar, los niños se enferman, los adultos se enferman por este clima. Y en los hospitales están abarrotados de pacientes que van a consultar. Entonces nosotros le hacemos esta invitación de manera cordial para esta tardecita noche, para ir a participar de este servicio de sanidad, porque está dirigido para eso, y Dios va a actuar de una manera sobrenatural, trayendo sanidad divina en las vidas de las personas quienes creen, se acercan y participan de este culto de sanidad. ¿Por qué? Porque Cristo Jesús llevó todas nuestras dolencias, amén, en la cruz del Calvario, y a través de Jesús somos sanos, liberados, libertados por su sangre vertida en la cruz del Calvario. ¿Por qué? Porque Él es nuestro doctor. No se paga absolutamente nada. Dios no pide nada, solamente pide fe y participar de un evento sobrenatural como este. ¿Por qué? Porque están allí las siervas de Dios orando, ayunando, una va a coordinar, otro grupo va a dirigir las alabanzas, hay otras personas que va a estar exponiendo la palabra de Dios, y luego de manera conjunta esta sierva de Dios con el ministerio, con el pastor de la iglesia, van a estar orando esa oración de fe a favor de las personas quienes se llegan, para que puedan recibir milagros de Dios. Para Dios nada es imposible. Lo que la ciencia no puede hacer, Dios lo hace, y lo hace de manera perfecta, porque Dios es todopoderoso. De repente hay alguna enfermedad medio terminal, medio incurable para la ciencia, para los ojos humanos, pero para Dios es de manera sobrenatural. Como un rayo de luz, Dios lo quita la enfermedad y hace milagro, porque este Dios que nosotros hablamos es un Dios todopoderoso, es un Cristo que murió, resucitó y se levantó, el único santo de los santos que murió y resucitó. Aleluya. Y que tiene todo poder y autoridad para que los enfermos reciban sanidad, para que haya milagros, para que haya salvación de almas. Por eso le estamos invitando a la gente para que acudan esta tarde noche en el local de la Iglesia Medjum. Repito, Ministerio Evangelístico Profético Jesucristo Único Mediador. Aguarda su visita hoy miércoles, allí en el barrio Pablo Rojas, kilómetro 3.5 de Ciudad del Este, avenida Teniente Rojas Silva, allí un poquito antes de llegar al Colegio Primer Intendente, pasando un poco la nueva sucursal del Banco Nacional de Fomento, detrás de Sanatorio Central, a 3 cuadras de Sanatorio Central, detrás mismo, al lado mismo, escuche bien, al lado mismo donde era el local del Ministerio de Hacienda, que hoy es de NID, Dirección Nacional de Ingresos Tributarios. Sí, así mismo es. Al lado mismo está. cualquier cosa pueden googlear allí, poner en tu celular. Si no sabes escribir, bueno, escribí allí. Si no, poner tu mensaje de audio allí. Allí decir, a ver, ¿dónde queda Meyum? A la hora te salta. Te va a salir la foto de la iglesia, la dirección, y te va a decir tantos kilómetros. Agarrá un motobol, agarrá bol, tu vehículo. Allí los ujieres te van a estar aguardando en el portón de la iglesia. Tiene un tablero bien grande, una planta de bango bien grande, al lado mismo de un nuevo restaurante. Es fácil. Es cuestión de tomar decisión, tener la voluntad. Y bueno, yo me voy hoy a la iglesia, voy a ir a recibir mi sanidad y voy a venir gozoso en el nombre de Jesús.
0: Amén.
1: Entonces, esa es la invitación. Bueno, queremos agradecer a cada uno de los oyentes. Tenemos más mensajes allí.
0: Sí, pastor.
1: Vamos a leer, por favor.
0: Amén. Está en sintonía también la diaconisa, Juana Agüero. Un saludo afectuoso para ella. Nos envía su mensaje diciendo: buen día, pastor Ángel. Dios bendiga. Saludo a la amada audiencia. Bendecido miércoles para todos. Saludo a la sierva del Señor, para la diaconisa Sandra y la diaconisa Sara Vallejo. También está en sintonía, envió su mensaje nuestro director de misión, el evangelista Ricky Gómez. Nos dice: buen día, pastor Ángel, Dios bendiga tu vida. Saludo a la diaconisa Sandra Gómez y Sara Vallejo. Sí, podemos escuchar Cantor de Dios del pastor Max Carvalho. Un saludo muy afectuoso para el director de misión. También, pastor, está en sintonía, un saludo muy especial para ella, la pastora Analía Alfonso de Báez. Presidenta de la AMEP. Está también en sintonía. Un saludo muy especial a ella. Nos dice: buenos días, pastor. Bendiciones, dice, buenísima programación. Saludo a las guerreras valientes. Un saludo muy especial para ella. También está en sintonía nuestra hermana, la hermana Viviana Pereira. Un saludo va para ella. La profeta Yanina González también está en sintonía. También la diaconisa valiente, esforzada, guerrera del Señor, la diaconisa Miriam Torales, un saludo muy especial también para ella. Y así van sumando, pastor, hay también más mensajes, van enviando. Dice la profeta Yanina González: buenos días, pastor Ángel, siervo valiente. Y también a los oyentes, dice, en sintonía. Dios siga bendiciendo sus vidas en gran manera. Felicitaciones también a las líderes, dice. Un saludo también para ella. Para la hermana Sunilda Torales, dice: buen día, pastor Ángel, y a la diaconisa Sandra Gómez, la diaconisa Sara, bendecimos sus vidas en el nombre de Jesús, dice. Sigamos adelante con fe en Jesús, dice. Y queda un mensaje, pastor, no sé si leemos todo.
1: Sí, hay que leer todo. Aprovechamos
0: nomás, ya saludar. Nomás, así no nos olvidamos.
1: Porque después ya vamos a tener ya mensajes de los mensajes.
0: Así mismo. Nos envía su saludo la profeta Mirta Torales, un saludo muy especial también para ella. Nos dice: buenos días, pastor Ángel, y a las guerreras de Jesús, diaconisa Sandra, diaconisa Sara, dice. Dios bendiga sus vidas en gran manera. Y a la amada audiencia, mil bendiciones, dice. Bendecido día. Mira también la hermana, un saludo muy especial para ella, pastor. La hermana Gloria Villalba también está en sintonía. Va nuestro afecto para ella. También está en sintonía reportándose el diácono Alcides Aquino.
1: Mira, me parecía algo medio raro, ¿verdad? Que no se haya reportado. Saludos para el amigo Alcides Aquino, sí. A toda la gente que está acompañando muy bien de cerca el programa. Vamos a escuchar la siguiente canción. Tenés allí, Dani, Marcos Witt, esta canción Sánanos. Vamos a compartir para que sea medio apropiado todo lo que estamos hablando, ¿verdad? Y nuestra pausa comercial, y ya a la vuelta vamos a estar ya con nuestro bloque de enfoque bíblico. Hoy va a tener la oportunidad y la bendición la diaconisa Sara Vallejos para compartir con nosotros este momento de reflexión. Bueno, vamos a la música. Sánanos, junto a Marcos Witt, Enfoque, un programa que bendice tu vida.
2: 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Voy a invitarle que esté de pie conmigo y vamos a clamar a Dios que nos sane. Señor, estamos tu pueblo reunido esta noche, humillados delante de ti. 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Cante conmigo así.

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0: Bueno, esa es la canción del Círculo de Oración Meyún de CDE. 42 minutos de las 7 de la mañana, 17 grados, la actual temperatura en la capital del Alto Paraná, y lentamente va amaneciendo, sí. Este día miércoles, un día bendecido por Dios. Tenemos más mensajes allí, la gente que interactúa con nosotros en el Facebook Live, en la página de Enfoque 102.5 FM.
1: Amén, pastor, sí, va un saludo muy especial para el diácono Alcide Aquino, que nos envía.
0: Mira, un poco, ¿eh?
1: Sí, envía su reporte.
0: Sí.
1: Que está escuchando. Bendiciones total a la amada audiencia, dice, saludos a las guerreras de Dios, bendiciones total, pastor Ángel Cáceres, dice. También nuevamente nuestro saludo muy especial para la hermana Gloria Villalba, que nos envía su mensaje diciendo, buenos días, pastor, para el pastor Ángel y a las diaconisas valientes, dice, es de mucha bendición el programa, dice. Un saludo muy especial para la hermana que está en sintonía. Y creo que con eso ya, a ver... Sí, pastor, con eso ya culminamos ya la parte de mensajes.
0: Por lo menos se ha leído todos los mensajes.
1: Sí, yo creo.
0: Muchas
1: que
0: gracias
1: sí
0: a cada uno quienes están participando con nosotros. Voy a pedirle a Dani allí para preparar la presentación de Enfoque Bíblico. 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Ha llegado el momento más importante del programa, mensaje de los mensajes. Hoy tiene la oportunidad y la bendición la diaconisa Sara Vallejo para compartir con nosotros aquí la presentación de Enfoque Bíblico.
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3: A saludar a la audiencia, y ahora, como dijo el pastor, viene el momento más importante, que es la palabra del Señor. Hoy les traigo una pequeña porción de la palabra del Señor que se encuentra en Isaías capítulo 57, versículo 18 y 19. Lo leo bajo la autoridad del Padre, del Hijo y del Espíritu Santo. Y dice así su palabra: he visto sus caminos, pero le sanaré, y le pastorearé, y le daré consuelo a él y a sus enlutados. Produciré fruto de labios, paz, paz al que está lejos y al cercano, dijo Jehová, y lo sanaré. Amén. Yo le puse como título, como tema, Dios hace una promesa maravillosa para cada uno de nosotros. Y qué hermoso, digo yo, saber que Dios conoce nuestras luchas, conoce nuestras heridas y aún aquello que muchas veces nosotros no contamos a nadie, ¿verdad? Que solamente sabemos nosotras como persona, ¿verdad? Y Dios con nosotros. Sin embargo, dice, Él, sabemos nosotros que Él no rechaza por esa condición que nosotros tenemos, por esa situación. Ahí Él más se acerca a nosotros para sanarnos. Él quiere sanarnos, Él quiere consolarnos, Él quiere darnos paz, Él quiere llenar nuestro corazón de paz. Tal vez hay ahora en este momento alguien esté escuchando, ¿verdad? esta palabra, quizás está con un corazón herido, quizás con una carga, ¿verdad?, pesada, está atravesando una situación difícil. Entonces, esta mañana Dios te dice: yo veo tu dolor, ¿verdad?, y quiero restaurarte, quiero sanarte, quiero darte gozo, quiero darte paz en tu corazón, te dice el Señor en esta mañana, porque ese su amor es capaz de sanar tu alma. Él tiene el poder, Él tiene la autoridad, Él tiene el dominio para hacer la obra en tu vida. Aleluya, Jesús. Y fortalecer, si alguno está cansado, Él tiene también esa autoridad, ese poder, ¿verdad?, para darnos lo que necesitamos en este momento, ¿verdad? Traer esa paz en medio de la angustia, traer esa seguridad, esa tranquilidad que tanto necesitamos en situaciones difíciles. Y sabemos que donde Dios llega, si hay alguna herida, la persona encuentra sanidad. Yo tengo mucho testimonio que contarles a la audiencia sobre lo que Dios ya hizo en mi vida, sobre lo que Dios ya hizo sobre mis hijas, sobre mi familia y, por qué no, sobre mi generación también. Dios llega y la herida encuentra sanidad. Donde Dios llega, esa herida que está ahí abierta, Dios puede vendar totalmente y va a dar una sanidad completa. Entonces, donde Dios llega, esa herida encuentra sanidad y el corazón encuentra paz. Amén. Entonces, yo, para cerrar esto, ahí donde dice en el versículo 18, dice: produciré fruto de labios. Imagínense, nos va a dar paz al que está lejos y al que está cercano. Yo tuve testimonio y quiero contar a la iglesia cómo el Señor trabajó conmigo. Tenía, voy a contar un testimonio de unos años ya. Mi hija Rubí tenía 7, 8 años por ahí, y le agarró una peste. Ella vomitaba y yo tenía la posibilidad de llevarle al hospital. Pero como que yo ya le conocía al Señor, cómo el Señor trabaja, mi fe crecía aún más, porque yo oraba y le decía al Señor: Señor, tú me vas a direccionar si yo voy, si yo le llevo a mi hija al hospital, o es para algo lo que vos estás haciendo, porque yo entendía así. Yo comencé a orar y era ya casi las 4 de la mañana. Imagínense, mis hijos ya dormían todos, yo me quedaba sola, pero el Espíritu Santo estaba conmigo. Lloraba, yo clamaba y le decía al Señor: Señor, vos tenés el poder de sanar, si vos querés, vas a sanar. Ahí me acuerdo que mi hija Tamara se levantó y me dijo: mamá, Anina, ye preocupate, vamos a orar. Jaroñe sumí, jaro orar la oresala, pejaguara ni este veroñe la. Ore Dios, ve, a este Dios todopoderoso. Ore orar la guaraní, te pela al Señor, aropa, aropu, allá, pela las 5 de la mañana. Upe, huila, ore oración, huijaro, dice: mamá, eñeno, e putu, jaje ya, dende el jamo, ay la, el rubí, pela hospital, ve. Como que yo me levantaba con mucha más fuerza, pero la se cuerpo le caneo allá, porque andas que entonces me dio un sueño así. Jañaputañe no la cherupa a came, porque mi hija agarraba todo lo de mi cama. Cuando yo me acosté, así es tremendo el Señor como trabaja. Añe no pepe agendula, vino una voz y me dijo: pea ya joma, pea pe enfermedad. Y ahí yo me desperté, y cuando me desperté era que como yo dormía totalmente. Así trabaja el Señor. Y me desperté y miré, mi hija estaba en la cama. Ahí recién yo me recordé que mi hija estaba enferma. Y ella también se despertó en ese momento y me dijo, mami, yo quiero tomar agua. Y yo estaba preparando, ¿verdad?, un vaso de té de anís, y yo le di todito ese vaso de agua. Tomó ella. Y vos sabés que se durmió, y se durmió totalmente. No volvió a echar más. Entonces yo con este testimonio puedo decirle a la audiencia, a la amada audiencia, que para Dios no hay nada imposible. Es solo orar, es solo clamar. Y era para algo más el Señor me hizo pasar, porque en esa semana vino llegando una señora amiga mía de aquella comunidad de donde yo vine, de Cruce Guaraní, estoy hablando del departamento de Canindeyú. Vino una tardecita, yo estaba teniendo mi Biblia, estaba leyendo en casa, afuera, y con mi hija Nahara yo estaba ahí, y vino con un furgón la señora, pero apurada ella vino. Y así el Señor te prepara primero para que Dios te pueda usar en su obra. Y esta mujer, yo llegué a enseñarle a su hija. Y su mamá, esta gente son católicas, esta gente se van a la iglesia católica. Pero ellas me conocen y ellas saben a dónde van a acudir. Y vos sabes, pastor, que llegó esta mujer desesperada y abrió así la puerta de su vehículo y dijo, profe, así con esa, y llorando en la calle. Y yo ahí dije, Señor, yo no tengo nada, vos tenés el poder, papá Joshua, de ella bota la obra. Y vino llegando, bajó su hijo, había sido ya 3 horas esta criatura estaba llorando, pastor. Lloraba sin parar y su mamá ya estaba desesperada, su abuela y eso. Ahí ella llegó y me dijo, profe, hace más de 3 horas ya que mi hijo está así llorando y no para de llorar, me dijo. Yo estoy desesperada y mi mamá me dijo, anda junto a la profe, ella va a orar. Ahí yo comencé, solamente le dije a esta mujer, mira tu fe, le dije, tenés una fe grande, por eso has venido, le dije. Pero Dios va a hacer la obra. Y vos crees, le dije, que Dios va a libertar a tu hija, porque a tu hijo, porque él estaba atormentado, esta criatura. Y yo levanté mi mano, pastor Ángel y líder, levanté mi mano, pero mi mano no tocó la cabeza de la criatura. No estaba inquieto, llorando, pues, ¡tay! Ya iba a caer y yo comencé a orar y clamarle al Señor. Señor, vos tenés el poder y la autoridad. Haz tu obra, liberta, le dije al Señor a esta criatura. Y vos sabés que comenzó la criatura así. Ahí comenzó. La obra del Señor es extraordinario. Es solo, y por eso el Señor me hizo pasar una noche con mi hija, para que yo pueda poder interceder por las personas y para que Dios pueda obrar en gran manera, pastor. Y bueno, este es el testimonio que yo quise compartir con la audiencia mayoritaria de esta radio prestigiosa. Y les invitamos otra vez que acudan esta noche, tarde noche, 18:30, no importa la denominación en donde tú te encuentras. Servimos a un Dios todopoderoso, entonces les invitamos para esta noche, para que Dios también pueda estar obrando de una manera extraordinaria en sus vidas. Amén.
4: Amén.
3: Padre amado, en el nombre de Jesús, gracias. Te damos las gracias, Señor, sí, por esta presencia tuya, papá, en esta radio. Hoy, Señor, queremos, Padre, bendecir, Señor, esta radio.
4: Amén.
3: Bendigo, Señor, en el nombre de Jesús, este equipo de trabajo, la parte administrativa. En el nombre de Jesús, que tú mismo, Padre, has establecido que este programa sea extendido aún más, Padre. No solamente, papá, a este departamento, sino que a muchas naciones, a muchos lugares, Padre, donde familias aún están, Señor, necesitando aún de esta palabra, Señor, de bendición, Padre amado. Hoy, papá, hemos llegado, Señor, a tu presencia. Hemos, Padre amado, lanzado palabra de bendición, Señor. y que haya caído, Padre, en tierra fértil y que pueda producir, Señor amado, que pueda dar fruto, Señor, en el nombre de Jesús. Te damos, Padre, la gracia, la honra y el poder, papá. Gracias, Padre amado, en el nombre de Jesús. Amén y amén.
1: Amén.
0: Excelente exposición de la palabra con un testimonio verídico incluido del poder del Señor Jesucristo. Bueno, llegamos a la parte final de nuestro programa. Diaconisa Sandra, ¿alguna que otra cosita?
1: Quisiera leer, pastor, este mensaje que acaba de enviar la diaconisa Raquel Gamarra. Dice: Dios bendiga, pastor Ángel, amada diaconisa, y a la amada audiencia, muchas bendiciones. También una de las siervas, pastor Valiente, que siempre está acompañándonos. Y agradecer, pastor, por tu persona, también a Dani, que siempre está presto, y bendecir sus vidas, y también agradecer siempre a nuestros pastores por la cobertura, pastor. Amén. Muchas gracias.
0: Diaconisa Sara, muchas gracias.
3: Amén, pastor, amén. Yo también agradecida al Señor por este momento, este espacio. Bendigo a este joven que Dani está ahí arduamente trabajando. Daniel se llama.
0: Dani.
3: Entonces, que sigas, joven, firmes, trabajando. Y yo sé que el Señor, de alguna u otra forma, la bendición está sobre tu vida. Pastor, también bendigo tu vida, tu familia, tu ministerio. Este trabajo que estamos haciendo acá, que vos estás haciendo acá, no es en vano, pastor. Amén. Las bendiciones están sobre tu vida. Entonces, agradezco también al pastor, le saludamos, bendigo su vida por la cobertura pastoral. Grande es la cobertura que nosotros tenemos, ¿verdad? Por la misericordia de Dios. Y bueno, bendigo también a las a mis intercesoras. Le digo lo así porque les amo a cada una, que hoy el Señor va a trabajar aún más grandemente en nuestras vidas. Amén. Primero, pues Dios nos sana a nosotros, pastor.
0: Sí.
3: Porque un corazón herido, pues, no puede transmitir sanidad. Entonces, para eso, pues, nosotras nos preparamos. Amén.
0: Ahí está. Amén. Bueno, muchas gracias a todos. Que pasen muy bien. Será hasta mañana. Muchas bendiciones.
3: Aleluya. Amén.
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Buenos días para todos. Aquí estamos en Radio Parque 102.5 FM, a cuatro manos como siempre, Dani, los controles centrales de la radio. Yo soy Freddy Javier con toda la información, con la buena música para levantarte con ánimo, con energía, con buena vibra. Una jornada lluviosa que tenemos a estas horas, pasado por agua ya de llueve. Importante que lleven paraguas, no lleven sombrilla, porque sombrilla, ya el nombre lo dice, sombrilla, sombra, y paraguas para agua. No te olvides que tu sombrilla, güey, dice la gente, paraguas ni lo que hay que llevar, no sombrilla. Cuando hace calor, sí hay que llevar sombrilla. Bueno, en alguna parte de nuestro país intentaron robar una moto. Creo que no tengo acá la precisa. Se va el tipo que y le pilla el dueño de la moto. ¿Qué estás haciendo? Le dice. No, estoy poniendo bien un

0: se va el tipo que y le pilla el dueño de la moto. ¿Qué estás haciendo? Le dice, no, estoy poniendo bien nomás tu moto, dejaste nomás ahí la moto, o sea, amigo, y andate a tu casa. Va el aporte, le hizo otra vez el tipo como si fuese nada. Y amablemente le invita el dueño de la moto, andate nomás, ya nomás a tu casa, ahora y te. Entonces el tipo le hace el al pelo, se hace el buenito, deja la moto otra vez en su lugar y se va a su casa. Bueno, San Juan de Pomuceno parece que fue este. Ya voy a tener enseguida los datos. El famoso le pillaron con la mano en la masa. Estaba tratando de hacer arrancar la moto y estoy poniendo bien, llegó la moto. Pero amablemente el dueño de la moto le invita a retirarse e irse a su casa. Cosa que hizo tranquilamente el tipo también. Hace un al pelo y se va nomás a su casa. Aquí nos quedamos con Chipnari. El tema se llama I Can't Get Enough. 18 de las 8 Paraguay.
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25 minutos de las 8 en Paraguay, tengo lloviznas a estas horas del Alto Paraná para la gente que lo escucha a través de la aplicación en cualquier parte del planeta Tierra. 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

Bueno, un conductor de plataforma identificado como Johnny Quiñones fue detenido tras ser acusado de quedarse con uno de los, con unos anteojos de alta gama que debía entregar el Luque. Los anteojos fueron encontrados en venta a través de Marketplace. Con apoyo policial se realizó una compra simulada que permitió la aprehensión del sospechoso cuando acudió al encuentro con el artículo en su poder. Se hizo del vivo. No tengo la culpa que dejaron acá, no le devolvió a su dueño. Quería hacer la venta. Y bueno, la policía lo cachó. 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

Do you really want to hurt me? Canta Reclad con Boy George. Vamos a presentar el clima hoy con un ambiente fresco y húmedo, con temperaturas mínimas que oscilan entre 18 y 20 grados en gran parte del país. Durante la tarde se prevé que continúe el ambiente fresco y aún más húmedo, con temperaturas máximas entre 20 y 22 grados en la región oriental y en torno a los 24 en la occidental. Ahora mismo tenemos una temperatura agradable, tenue llovizna. Y por supuesto a los amigos que van manejando y van lejos, no apresurarse. La pista asfáltica se pone resbaladiza, a veces los frenos no responden con todo.

a levantarse, a ponerse en la fila de edición. Miércoles, ya a días nada más del, de lo que va a ser el primer partido de Paraguay, ya la expectativa, las promos de los locales. Y después ya se habla también de la abuela del Mundial, de la nueva novia del Mundial, qué sé yo, una expectativa tremenda, los vehículos ya con las banderas de Paraguay, las casas. Y por supuesto me imagino ahí, Dani, ya con la bandera también, sí, totalmente de Paraguay ya por allí. Vamos a decorar totalmente con la bandera paraguaya y en los estudios de la 102.5. 20 minutos más y serán las 9 en Paraguay. Nos quedamos aquí con este clásico que se llama Imagination.

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1: En escasos minutos va a ser las 9 en Paraguay. El novio escapó y abandonó a la víctima. Mujer enceguecida por celos persiguió y chocó a su rival. Una joven que cuenta con frondosos antecedentes se enteró que su pareja estaba compartiendo con otra mujer en un local nocturno y fue hasta el lugar para tomar cartas en el asunto. Luego de ser agredidos, el hombre y una joven que lo acompañaba salieron del sitio y huyeron en sus respectivas motos. La novia celosa persiguió a ambos en su automóvil y atropelló a su supuesta rival. Posteriormente fue aprehendida. El curioso y violento incidente se registró en la madrugada de lunes en el barrio San Antonio sobre la avenida Mondaga. La protagonista es Marian Guadalupe Penayo, 29 años, vecina del barrio Remancito de Ciudad del Este, quien cuenta con antecedentes por hurto y homicidio doloso, así como una orden de búsqueda y localización. Según informaciones, Marian se enteró que su pareja de nombre Pablo se encontraba en el local nocturno Fénix en compañía de una joven identificada como Dayana, de 29 años. Furioso y enseguida por los celos, subió a su automóvil Toyota Allion y se dirigió lo más rápido que pudo al lugar. Descontrolado, ingresó para agredir a su novio y a su supuesta rival. Para evitar más problemas, los agredidos abandonaron el sitio y subieron a sus respectivas motocicletas para alejarse. Marian no quedó contenta con las agresiones y persiguió a ambos en su automóvil. Luego de algunas cuadras alcanzó a Dayana y la embistió para derribarla sobre el asfalto. Pablo logró zafar, pero algunos metros más adelante abandonó su biciclo y huyó corriendo. La joven accidentada fue auxiliada por terceros, quienes la trasladaron a un hospital para recibir asistencia. La comisaría sexta intervino en el caso y aprendió a Marian. La fiscal Viviana Sánchez ordenó que sea sometida a la prueba de alcotest, cuyo resultado fue negativo. En febrero de este año, Marian ya había sido noticia. En la época había sido presa próximo al mercado de abasto luego de protagonizar un incidente con un ciudadano coreano con el que había pactado un encuentro sexual a cambio de dinero. Además, se resistió a los policías y los agredió. A la pita, terrible está esta chica. 10 minutos más y serán las 9 en Paraguay. Nos quedamos aquí con el trío noruego. Ajá. El tema se llama You Are The One.
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Grupo Noruego Ham. Bueno, este año se estrenará el día de la jura de la Constitución Nacional, no feriado establecido por ley, que se celebrará cada 20 de junio. En esta ocasión, al caer sábado, será trasladado al lunes 22 de junio. El presidente Santiago Peña comunicó la decisión a través de sus redes sociales, aclarando que el feriado del 12 de junio no será modificado, ya que coincide con el debut mundialista de Paraguay. El mandatario explicó que el traslado busca dar mayor relevancia a la fecha, facilitar su conmemoración. En cuanto al calendario de feriados, el próximo será el 15 de agosto por la Fundación de Asunción, aunque no será movido al caer el sábado. Luego el siguiente descanso será el 29 de septiembre, día de la batalla de Boquerón, que podría trasladarse el lunes 28. Más adelante quedan el 8 de diciembre, día de la Virgen de Cacupé, y el 25 de diciembre, Navidad, ambos.

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1: Cae Geniolito con 106 dosis de crack en Presidente Franco. Un hombre conocido con el alias de Geniolito fue aprehendido durante un procedimiento policial realizado en el barrio Saltos del Monday de Presidente Franco en el marco del plan Acción contra el Abuso de Drogas Sumarra. Se trata de Amancio Ramón Fernández, de 54 años, quien fue interceptado por agentes de la subcomisaría 12 del barrio San Miguel cuando caminaba por una zona oscura del kilómetro 4 de esa ciudad. Durante el cateo, los intervinientes hallaron en su poder 106 dosis de supuesta cocaína tipo crack, distribuidas en bolsitas de polietileno color celeste, además de 54 mil guaraníes en efectivo. Según el informe policial, el detenido cuenta con antecedentes y restricciones relacionadas con hechos vinculados a la ley de drogas. La sustancia incautada fue sometida a análisis primario de campo por personal del Departamento de Antinarcóticos, arrojando resultado positivo a cocaína tipo crack. El procedimiento fue comunicado al fiscal interino Manuel Rojas, mientras que el aprehendido quedó recluido bajo custodia policial a disposición del Ministerio Público. Se llevaron los ahorros. Una pareja jubilada fue estafada con el cuento del tío y le robaron casi $1,000,000 en Santa Fe. Ocurrió esto en Argentina. Detuvieron a un presunto pedófilo con captura. Esto ocurrió en Tabapuy durante un recorrido rutinario. Uniformados abandonaron a un joven para un control de documentos y constataron que era requerido por la justicia por abuso sexual en niños. La detención del presunto pedófilo se registró el día de ayer martes a las 13:20 en el barrio Taba Nueva. La subcomisaría 39 informó sobre la detención de Juan Domingo Ferreira González, sobre quien pesaba orden de captura dictada este año por el fiscal Edgar Benítez, en el marco de una causa por abuso sexual en niños. Según los policías, Ferreira fue abordado durante una patrulla de rutina. Tras confirmar que era buscado por la fiscalía, lo esposaron y lo trasladaron a la base de la subcomisaría. Los intervinientes no dieron mayores datos sobre el caso. Son las 9 en punto en Paraguay. Llovizna. Vamos a tener descenso de temperatura. Y así se va a presentar el fin de semana, esperando el partido de Paraguay. Así es que vaya preparándose para lo que se viene estos días. Descenso de temperatura y va a continuar la lluvia.

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mañana, esto está en City Loud Park, 15 minutos a las 9 en Paraguay. Detienen a presunto autor y recuperan camioneta hurtada en Ciudad del Este. Un hombre fue aprehendido y una camioneta denunciada como hurtada fue recuperada durante un procedimiento policial realizado en la noche de este martes del kilómetro 11 de la Bomondagué de Ciudad del Este. El operativo se llevó a cabo alrededor de las 20 horas por agentes del puesto policial número 12 del kilómetro 11, lado a Carabín, en conjunto con efectivos del Departamento de Automotores de la Policía Nacional. El aprehendido fue identificado como Rodrigo González Carvalho, paraguayo, 26 años, domiciliado en Presidente Franco. El mismo fue puesto a disposición de las autoridades competentes. Durante el procedimiento, los intervinientes lograron recuperar la camioneta Toyota Fortuner automática color blanco, que había sido denunciada como hurtada bajo acta número 410 de fecha 6 de junio de 2026 en jurisdicción de la Comisaría 31 de Ciudad del Este. El vehículo pertenece a Arnaldo Andrés Cardoso Montiel, de 45 años, domiciliado en el barrio Ciudad Nueva de Ciudad del Este. El operativo estuvo a cargo por el jefe del puesto policial número 12, comisario Edgar Morán, en coordinación con el Departamento de Automotores a cargo del comisario principal Javier Méndez. 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

Wild Boy, pon la música funky, Chico Salvaje, Wild Cherry. Con esto nos vamos. Bueno, la época del funky, ¿no? El funky hoy en día nosotros escuchamos, o que se escucha después. En los 70, los 80, principalmente en los 70, había un estilo de música funky. Justamente esto, este ritmo que llevan ahí, esto se llama funky. El funky de ahora es totalmente otra cosa y nada que ver. ¡Nos vamos! Es una excelente jornada para todos. ¡Feliz miércoles! Soy Freddy Javier, solamente para esta decirles chau chescos.

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día para todos. ¿Cómo están? Feliz y bendecido miércoles, mitad de semana, ya arrancando oficialmente, ¿verdad? De a poquito acercándonos, por supuesto, a lo que es justamente nuestro partido de nuestra, el partido de nuestra querida Albirroja, sería lo correcto. Y bueno, las emociones crecen. Mañana ya vamos a tener luego nuestro sorteíto, así que espero que todos puedan sumarse y vibrar con nuestra previa Albirroja aquí desde la 102.5 FM. Hablando de mañana, ya quería aprovechar y en primer lugar, antes de contarles otras cosas, invitar a todos nuestros oyentes a la jornada de vacunación que se va a estar realizando mañana aquí en la radio, en las instalaciones de la radio. Nosotros estamos sobre la avenida Amado Benítez Gamarra, a 2 cuadras exactamente de la parroquia San Lucas. Cualquier cosita pueden escribirnos también a nuestro WhatsApp 0982-200-736 a partir de las 8 de la mañana. Ya van a estar aquí nuestros amigos del PAI justamente para vacunarnos, totalmente gratuito, gente, no se paga absolutamente nada. Así que vamos a estar esperándolos, por supuesto, aquí en Radio Parque para la vacunación, ¿eh? Anoten y vengan, que les vamos a estar esperando con mucha alegría aquí en nuestro lugar de trabajo. Vamos a estar compartiendo también con ustedes muchas informaciones el día de hoy. Cargadita, les cuento la mañana, el día de hoy cargadita. Tenemos las principales tendencias en esta mañana, principalmente desde la ciudad de Concepción. Este caso que el día de ayer se estuvo compartiendo mucho, una situación vivida en un restaurante donde un hombre de 45 años mantuvo de rehén justamente a una cajera de un restaurante, justamente este hombre, que fue reducido por la policía para poder sacar a la mujer, falleció esta madrugada a las 3 y 10 de la mañana. Él de hecho que en todo momento se identificó. Él es una persona que lleva, o sea, que él identificó totalmente. Se identificó totalmente a Aníbal Cayetano Ramírez Ortiz, de 45 años. Él estuvo durante 3 horas, tomó de rehén a una mujer víctima, justamente él escribió como una especie de carta, una especie de testamento, donde él admitía estar obsesionado con María Liz, quien era cajera en este restaurante. De acuerdo con las averiguaciones, él era conocido en la zona. Él se dedicaba a vender ropas y también él realizaba, o sea, que él se iba a almorzar normalmente en el lugar. Entonces se entiende ahí que más o menos como por esa situación él fija totalmente el interés en la cajera, quien fue finalmente la víctima, ¿verdad? Un cuaderno él tenía con varios escritos dedicados a ella, donde decía que si él moría, él quería que 2 terrenos ubicados, uno en Luque, otro en Areguá, fueran para ella, que era el amor de su vida, pero que todo estaba en su cabeza porque ellos nunca tuvieron nada. Era lo que él indicaba, ¿verdad? Él manifestaba que él empezó a decir incoherencias. La negociación seguía, ¿verdad? Él tenía una petición que hacer para que la mujer se pueda ir, que era que la persona, o sea, que en realidad se puedan comunicar con el presidente de la República, con la embajada de los Estados Unidos, porque él mencionaba que él era un hacker informático y que los Estados Unidos le habían robado una idea. Una idea así tipo revolucionaria informáticamente hablando. Entonces él exigía así
que con mucha celeridad que sea comunicado con el presidente de la República, que el presidente de la República venga hasta ese lugar para que él pueda finalmente liberar a la víctima. Cuando ellos lograron liberar a la mujer, ¿qué pasó? ¿Verdad? Ella cuando iba saliendo recibió un corte en el brazo, una herida, y en el tórax. Él recibió un balazo en el rostro. Fue reducido por la policía antes de salir. Luego de todo esto, ellos quedaron hospitalizados. Él estaba, de hecho, justamente estaba muy, muy grave. Ayer estaba bastante delicado y de madrugada falleció. Él no cuenta con antecedentes. Esta persona no cuenta con antecedentes. La mujer tampoco cuenta con antecedentes. Y esto se dio ayer en la ciudad de Concepción. También tenemos una tendencia en redes sociales porque finalmente, luego de tanta incertidumbre, de tanta espera, de tanta, de tantas dudas existentes, finalmente se dio a conocer la nómina oficial de las personas que cantarán el himno en nuestro primer partido. Se trata del grupo paraguayo Pura Hey Soul. Los cantantes son Miguel Narváez y también Melissa Hicks, ¿verdad? Quienes serán los encargados de la entonación de nuestro himno nacional en nuestro primer partido ante Estados Unidos. Así que con gran expectativa, ellos ya están rumbo también a Estados Unidos para lo que va a ser este gran encuentro. De hecho, que un despliegue magnífico es el que se está desarrollando en los diferentes países, ¿verdad? Con respecto a las presentaciones artísticas, porque precisamente en México, por ejemplo, van a tener a Los Ángeles Azules, Belinda, etcétera. También otros grupos que van a ir subiendo a las tarimas. Eso es, va a ser un despliegue artístico. Pero, por otro lado, también algo que ellos están, algo que están ellos como que muy, o sea, teniendo demasiado en cuenta, es que, por supuesto, una de las cosas que preocupa es que hay muchas personas trabajadoras en el ámbito, o sea, que de referes cuando hablamos, que han sido deportadas. El extenso control también hacia algunos países en específico, entre otras cosas, son las que hacen creer de que probablemente este lugar ya no sea una sede. Eso es lo que dan a entender también, que ya no aceptarían un lugar como Estados Unidos por las múltiples reglas que ellos impusieron, ¿verdad? Desde el día 1, desde el momento en el que se anunció hasta hoy, ¿verdad? Algunas reglas que se van a tener en cuenta también. Hablando del clima, algo que ya les habíamos anunciado, arrancamos la jornada con lluvia. Hoy miércoles, hablando exclusivamente de lo que nos va a pasar hoy en cuanto al clima, para prepararnos, para tener en cuenta todos estos detalles, es que para hoy miércoles tenemos este cambio un poco brusco de nuestra temperatura. Vamos a tener una máxima de apenas 18 grados. También recordando que para el día de hoy y mañana vamos a tener esta lluvia. Se dan cuenta, no es una tormenta, pero es una lluvia mansa, tranquila, tanto durante toda la jornada de hoy y mañana. Lluvia con fresquito, vientos del suroeste que van a estar acompañándonos también. Esto cesaría el sábado, pero el día sábado ingreso de frente frío nuevamente a nuestro territorio nacional. Arrancaremos con 11 grados, con una máxima apenas 19. Y enfocando principalmente todos los esfuerzos a que, por supuesto, ¿verdad?, el viento del suroeste no nos va a abandonar y que se va a sentir particularmente en el horario de la noche. Así que ya les informo de antemano que
vamos a estar compartiendo las actualizaciones. Por lo menos hasta ahora es esto lo que tenemos para compartir en cuanto al clima. Si hay una actualización, por supuesto que lo haremos, te lo haremos saber también por aquí. Vamos a estar hablando también un poquitito sobre las tendencias, sobre las informaciones a nivel regional. Estamos hablando nuevamente, ¿verdad?, de lo que son algunas de las informaciones que tenemos. Un gran logro, se puede decir, principalmente porque esta persona de la que yo voy a hablar ahora es una persona que es muy conocida por ser un robacoches, ¿verdad? Ellos se encargaban principalmente de hacer justamente un robo dentro del campus de la UNE. Y fue robada una camioneta justamente dentro del campus. ¿Y qué pasó? Esta camioneta, que tenía ciertas características, fue puesta en oferta dentro de justamente de lo que sería Marketplace en Facebook, lo que facilitó totalmente que la misma pueda ser ubicada mucho más rápido. Se estaba haciendo una investigación precisamente porque en el estacionamiento se estacionó este vehículo. Según lo que manifestaron, era una persona que estaba participando de un San Juan. Perfecto. Él llegó a las 18:20 y a las 19 horas su vehículo desaparece del estacionamiento. Los investigadores obtuvieron la información de que una persona por Marketplace estaba ofreciendo esta camioneta y se hizo pasar por... ¿Qué pasa? Ellos lo que hicieron es hacerle pasar a uno de los agentes como un comprador y citó al hombre en un sitio. ¿Qué pasa? Él logró darse cuenta de la situación y huyó. Rápidamente pudo ser capturado, si bien estaba ella a una distancia prudencial del sitio. Lograron atraparlo. Y es más, él tenía un gran historial delictivo porque él es conocido como robacoches. Él lo que hace es robar los coches y algunas chapas para más, ¿verdad? Y ofrecer estos vehículos y luego venderlos. Entonces él creaba distintos perfiles en las redes sociales, cambiaba también de número constantemente para evitar que se pueda descubrir este modus operandi. Finalmente él fue puesto también a disposición del Ministerio Público para los trámites de rigor. Nos vamos a nuestra primera pausa y volvemos en instantes.

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0: Estamos escuchando a las voces que van a entonar nuestro himno nacional. 16 años después volvemos a un mundial de fútbol, así que salga todo bien y qué honor tan grande probablemente para ellos poder representar a nuestro país con la música en un evento tan importante. Le damos la bienvenida, ahí ya estamos a punto, pero sí, gente, ahí los autores de esta canción son también los autores de otras canciones que ya nos hicieron llorar y yo creo que van a sorprendernos y emocionarnos como solo ellos lo saben hacer. Así que salga todo súper bien y que traigamos la Copa del Mundo. Amén. Aristides, ¿cómo estás, compañero?
1: Hola, Sofi. Audiencia de la radio, saludos cordiales para todos. Un saludo muy especial para vos, mi querida Sofi, también para el compañero Dani, por ese aguante. Gracias de corazón, sinceramente. Vayamos a los primeros informes del capítulo policial. La subcomisaría 45 Cruce Raúl Peña reportó un supuesto hecho de accidente laboral con derivación fatal. Esto ocurrió en el silo de una cooperativa de nombre Naranjitos, cruce Doctor Raúl Peña, kilómetro 165, a 1000 metros de la ruta PY06. La víctima fatal, Merardo Ariel Nariz, de 28 años, era funcionario de la citada cooperativa y residía en la colonia Libertadores de ese distrito. La policía, al tener conocimiento, llegó hasta el lugar, conversaron con Claudir Andrés Peters, brasileño de 45. Este manifestó que un camión marca Scania, color blanco, con carreta marca Librelato, color blanco, modelo.
0: Se nos fue un poquito nuestra señal. Ahí vamos a retomar. Pasa que ahora con este tiempo cuesta un poquitito con el tema de la señal, entonces vamos a ir retomando en instantes nada más, ya con los informes policiales, por supuesto, recordando a la gente, aprovechando ahora este tiempo, que mañana aquí en la radio, aquí en nuestra casa, vamos a estar esperándolos. Para que puedan venir a vacunarse mañana aquí sin costo alguno para todas las personas que se acerquen, ¿sí? Varias vacunas para inmunizarnos, para recibir a este mes de invierno que se viene con todo. Entonces mañana a partir de las 8 de la mañana les vamos a estar esperando aquí en Radio Parque. Nosotros estamos en la avenida Amado Benítez Gamarra, a 2 cuadras nada más de la parroquia San Lucas. Entonces, les vamos a estar esperando con mucha emoción, con muchas ansias, para, por supuesto, que puedas renovar, que puedas actualizar tu carnet de vacunación o regularizar en el caso también de los chicos. Así que te vamos a estar esperando. Ahí ya retomamos. Aristides, te escuchamos. Te perdimos, pero ya te trajimos otra vez de vuelta.
1: En un momento seguramente pensaron de que me llevó el raudal, ¿verdad?
0: Sí, yo ya dije, lo del compañero se fue, por lo visto. Y después te trajimos otra vez un rato.
1: Genial, genial, genial. Y con la disculpa pertinente a nuestra distinguida audiencia. Estábamos informando de este accidente laboral con derivación fatal que ocurrió en la zona sur de nuestro departamento, en el interior de una cooperativa de nombre Naranjitos. Reiterando, la persona fallecida, Merardo Ariel Nariz, tenía 28 años. La policía dice que llegó hasta el lugar, conversaron con Claudir André Perters, brasileño, quien relató que se encontraba este muchacho cargando en la tolva grano, trigo. Momento dado, se rompió el concreto y la costilla de madera, cayendo en la fosa las ruedas traseras, lado izquierdo de la carreta, aplastando al operador que se encontraba dirigiendo, al conductor que se encontraba al costado del camión carrocería con muro de concreto. Bárbaro. La víctima fue auxiliada hasta el hospital distrital de María Auxiliadora, a donde llegó sin signo de vida. Y según Katia Galán, la médica de guardia, no se le pasó a esta gente acá, no puso el diagnóstico médico. En fin, también se comunicó de este hecho a la agente fiscal de turno, María del Carmen Mesa de Iruña. El conductor del camión fue llevado hasta la base de la patrulla caminera de Santa Rita. Se le realizó la prueba de alcotest, resultado negativo. Intervino el doctor Alder Morel Ríos, y él sí emitió su diagnóstico médico, señalando como probable causa de fallecimiento múltiple lesión traumática en cara, región torácica anterior y posterior, zona lumbosacra, así como herida traumática en el brazo izquierdo y herida traumática abierta en antebrazo izquierdo, todos con aplastamiento. Dios mío.
0: Tragedia.
1: Indudablemente. Y bueno, el resto del cuerpo se le entregó a su concubina. Se procedió a la detención del conductor hasta su comparecencia ante la unidad fiscal y la incautación del camión, que queda depositado en el predio del silo. Y bueno, accidente, una tragedia realmente, y bastante joven. Sofía era el muchacho, 28 años,
0: un año menor que yo.
1: Mirá vos. Otro informe llega desde la subcomisaría 38, Colonia Lomas Valentinas. Accidente de tránsito con derivación fatal. Choque de vehículos, dice la información, ocurrió anoche sobre la ruta 7 a la altura del cruce Chacoreí. La víctima fatal, Yurandi Germano de Souza Leite, un brasileño mayor de edad con domicilio en Vida ahí en la ciudad de Santa Rita. Estaba al mando de la camioneta marca Ram modelo 2500, Laramie 2021 color negro. Involucrado el tracto camión Scania modelo 114 color negro, con carreta marca Schiffer modelo 3 ejes granelero color negro. Nombre de Franceschini, guiado por Mauricio Silvero Benialgo de 24. Qué cosa. El conductor dice que reside, bastante joven el conductor, 24 años, reside en la colonia Torocuá. Se convocó al representante del Ministerio Público y personal de criminalística. No entra en detalles de cómo ocurrió este cáncer rutero. Lo claro es lo concreto, que se cobró otra vida. y bueno, ocurrió. ¿Tenemos tiempo para otro?
0: Claro que sí, compañero.
1: Desde la comisaría número 7, barrio San José, se reportó supuesto hecho de hurto agravado. El informe habla que visitaron, entre comillas, la cantina de la escuela Augusto Roabasto, área 1, que llevaron dos aparatos celulares, uno de la marca Xiaomi color negro y otro de la marca que no recuerda, que son utilizados para recarga, dice. Y atendé, era rata y no macana, paquete de golosina, campera de color negro con detalle en blanco, moneda de baja denominación. No podés, no podés. Dios mío, qué mal estamos.
0: No encontraron algo más que llevar y bueno, vamos a llevar esto y esto así. A la suerte, ponele, ¿verdad? Y sí. Así es, bueno. Y a mí me sorprende porque recordás que la semana pasada comentamos el caso del colegio, de otro colegio que estaba en el lago, en el cual sí. Ya se llevó tipo la computadora, ya era algo más.
1: Exacto.
0: Más, ya más pro, ¿verdad? Ya no, sí. No hablaba de celular, pero habló de computadora. Y hay, supuestamente hay un reglamento. ¿Cómo es que ellos entonces ingresan si supuestamente no se puede ingresar sin anunciarte? Y más aún que no, ahí en la escuela no es tan baja la... O sea, alguien sí o sí va a ver si vos estás, por ejemplo, escalando para entrar. ¿Será que lo hacen por el fondo o por algún otro lugar? ¿Algún lugar que a lo mejor tenga algún tejido ahí levantado? Porque me parece más muy llamativo. Yo digo nomás, yo coge de minte. No sé también, ¿verdad?
1: No, totalmente.
0: Pero,
1: totalmente.
0: ¿Cómo es posible? O sea, ¿que será que nadie no va a poder ver? Sí, estamos hablando solo de la escuela Augusto Roabasto, ¿verdad? Que ¿cómo es que nadie pudo ver exactamente el momento en el que estas personas ingresaron, ¿verdad?
1: Sí.
0: Si no entraron por enfrente, habrán entrado por otro lugar, pero nadie vio.
1: Mira, acá dice, a ver si se comenta la circunstancia. Dice que se proporcionó la grabación del circuito cerrado. La policía ahí pudo observar que una persona de sexo masculino, de contextura física delgada, cabello un poco largo, cutis trigueño, que vestía en el momento un buzo tipo jogger de color gris, abrigo color negro, zapatillas de color blanco y kepi color negro, habría roto el vidrio de uno de los balancines de la ventana por donde ingresó.
0: Ahí ya me respondió todito ya.
1: Destruyó las cámaras de seguridad instaladas en el interior de la cantina. Posteriormente sale nuevamente por el balancín de la ventana para darse a la fuga con destino desconocido. Se presume, termina diciendo el informe, que dicha persona habría ingresado por la parte del fondo de la escuela, que conecta con el Parque Verde, una zona boscosa del lugar.
0: Ahí está, hay una cancha también de... O sea que ya sé, exactamente, y tiene sentido, es zona boscosa, y es en la parte trasera, en una cancha, hay una cancha.
1: A ver, pero decime una cosa, esa escuela no tiene seguridad 24 horas. Es decir, el colegio y la escuela del área 1.
0: Y no hace mucho que precisamente se reforzó porque hubo una situación con una señora, no sé si vos llegaste a ver.
1: Sí, sí,
0: ¿verdad?
1: Sí.
0: La
1: sí,
0: señora
1: sí.
0: Que se iba a filmar todo el día, bueno, ahí. Exacto. Supuestamente hubo, se reforzó la seguridad para evitar esto, porque ahora los padres, si no hay un motivo, los padres no se pueden más quedar en el colegio a mirar, a observar, etcétera, a controlar. Tiene que haber un motivo para que uno se quede, un permiso, algo así. Y entonces ahí dijeron que se reforzó la seguridad, pero no sabría decirte qué tanto, ¿verdad?
1: Es cierto, porque también te recordaste del caso anterior, Y mira, el Colegio Sembrador es un colegio, mira, que se jacta precisamente de tener el sistema de seguridad, pero más envidiable de ese sector. Hablando de instituciones educativas, integrantes del AIEPAT, o sea, las instituciones educativas de carácter privado, AIEPAT. Y mira, ocurrió ahí primeramente. Y ahora área 1. ¿Y qué falta? ¿Qué falta? Pa' y oña por allá, misa oñe monda. Noñe monda, yo pa' y oñe monda. Vehículo de un feligrés que está rezando.
0: Se lleva hostia, se lleva celular del sacerdote otra vez.
1: Sí.
0: Se lleva el cáliz. No. Ya no hay más ahora. ¿Cómo se dice? Ya. No sé qué más nos puede sorprender.
1: Sí.
0: O sea
1: sí,
0: que
1: sí.
0: Puede haber cosas nada, peores no que nada. Se lleve, cosas más raras también. Pero el celular, genial. Pero la bolsa del caramelo. Sí, de la señora, sí. De la cantinera que. Sí. Que es un artículo, algo que sí o sí los chicos compran, la campera que seguramente que era de ella también.
1: Sí.
0: Entonces, y vienen y perjudican.
1: No, totalmente. Suficiente que lleven una aguja, un alfiler. Claro que es un perjuicio. No dimensionan, no sé. Pero ocurrió, y estamos comentando, ¿verdad?
0: Y sí, ¿para qué vamos a...? No podemos, pues, no decir también.
1: Exacto. Tal cual. Para cerrar esta comunicación, desde la comisaría 16 Los Cedrales, se reportó la aprehensión de Virgilio David Benítez Riveros. Él tiene 25 años. Reside en el barrio Los Laureles de Cedrales. Se dice que se recibió una denuncia verbal por un supuesto hecho de abuso sexual en niños. Y la policía le convocó a la encargada de CODENI, de ese sector, obviamente, la abogada Luciana Porcionato. Mirá vos. Luciana Porcionato, che. Nuestra amiga, mucho tiempo fue concejal departamental. Mira, está con CODENI.

0: le convocó a la encargada de Codeni, de ese sector, obviamente, la abogada Luciana Porcionato. Mirá vos, Luciana Porcionato, che, nuestra amiga, mucho tiempo fue concejal departamental. Mirá, está con Codeni, por donde nos enteramos. Y dice que ella le acompañó a los efectivos policiales, llegaron hasta el lugar y aprehendieron al supuesto autor. Es todo lo que señala este informe, así muy escueto. Pero ocurrió en la jurisdicción de la comisaría 16, Los Cedrales. Esto se dio ayer en horas de la tarde, dice la información. Y por aquí nos quedamos al menos en esta primera parte. Tenemos para la segunda parte algunos informes que con mucho gusto estaremos desarrollando, mi querida Sofi.
1: Genial, me parece espectacular. Entonces vendemos y volvemos.
0: Así será.
1: Así será, gracias compañero. Primera parte de nuestros informes policiales de la mano de Aristides Gullón. Antes de irnos a nuestra pausa, hacerles nuevamente una mención de que oficialmente ya abordaron el avión rumbo a Estados Unidos la dupla Puraje y Sol, que es de la canción que estábamos escuchando hace un ratito, quienes serán los encargados finalmente de entonar nuestro himno nacional en nuestro primer partido ante Estados Unidos este viernes. Breve pausa y volvemos.

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0: 10:36, está con nosotros el compañero Aristides con la segunda parte de los informes policiales.
1: Atende, mi querida Sofi, esta información. Dice que ocurrió en la jurisdicción de la comisaría 32, barrio Las Américas de Hermandaria. Se robó un aparato celular de la marca iPhone modelo 13 Pro Max, color negro con estuche color azul. El valor estimativo de este aparato es de 3 millones de guaraníes. Esto se dio en el predio del Colegio Nacional Virgen del Rosario de aquella jurisdicción, cuando se estaba desarrollando una fiesta de San Juan. La persona que denunció este hecho se llama Óscar Antonio Néñez Ramírez. Tiene 18 años. Es vecino ahí del área 6, barrio Las Américas. Relata el informe que la policía, al tener conocimiento de esto, dice que se llegaron hasta una vivienda del barrio Caacupení, siempre del distrito de Hernandaria. Y en ese lugar dice que conversaron con Estrella Tatián Quiñones Borja. Tiene 19 años. Ella, al ser informada del motivo de la presencia de los efectivos policiales, manifestó que, siendo las 0:30 horas de regreso de su trabajo a su casa, encontró un aparato celular de la marca iPhone sobre la avenida Canadá, en el pasto, a 40 metros aproximadamente de la ruta PY07, y que lo tenía en la casa, y por su propia voluntad hizo entrega del aparato de referencia. Coala y suerte está, de madrugada o tocar la celular, jade. Pero ¿y la policía cómo directamente se fue a esa casa a preguntarle a ella?
0: Sabían cosas.
1: Qué situación, ¿verdad? Pero bien por Óscar Antonio, que recuperó su celular. Su celular recuperó. Hay otro informe que ocurrió también en el distrito de Hernandaria, pero jurisdicción de la 24, barrio Puerta del Sol. Dice que Bernardo Paniagua Medina, anoche a las 22:10 aproximadamente, Bernardo tiene 49 años, tiene antecedentes por robo año 2018, robo agravado 2021 y hurto agravado año 2026. Yacarepecho y usted también recibió dos heridas por proyectil de arma de fuego, uno en la parte de la cara lateral torácica y otro en el medio del esternón, ambos con orificio de entrada sin salida. Supuesto autor del hecho, persona desconocida. La policía tuvo conocimiento desde el hospital distrital cuando avisaron que ingresó una persona, un paciente, de manera urgente. Llegaron los efectivos policiales hasta el lugar, conversaron con el médico de guardia, Arturo Viarte. Este señaló que efectivamente el paciente ingresó a urgencia. Se dirigieron hasta el sector y se conversó con Norma Paniagua Medina, y ella señaló que desconoce las circunstancias de lo ocurrido y tampoco de los supuestos autores nada sabía. Continúan las averiguaciones, hay que ver si cómo evoluciona el estado de salud de este muchacho por la gravedad de las heridas recibidas. Acá empezamos. Departamento de Estadística y Mapeo Criminal. Era por abogado la departamento policial. Dice que en el microcentro comercial de nuestra ciudad le aprehendieron a Clever Daniel Morel. Es un muchacho de 24 años, de nacionalidad paraguaya. Le detuvieron con su camioncito. Y en su camioncito tenía nada más y nada menos que 301 kilos de marihuana prensada. El camioncito marca Kia modelo 3600, color blanco. El vehículo está a nombre de Ciro Gorgonio Torres Cuevas. Vaya, vaya, vaya. Y esto ocurrió a las 7:30 de ayer. Se comunicó al Ministerio Público, dice. Pero no entra en otros detalles que se le haya dado participación al Departamento Antinarcótico. Nada, nada de eso. Pero es una cantidad importante. Más de 300 kilos de droga. La jurisdicción de Rata, pasamos a otra rata. Jurisdicción de la Comisaría Primera Barrio San Agustín. Le detuvieron a Blas Adriano Cabrera Roja. Tiene 51 años. Es vecino del kilómetro 20 en Ingaguazú. Posee orden de captura declarado rebelde. Supuesto hecho de hurto, boile y causa. Con la firma de Elizabeth Álvarez, actuaria judicial. La del poder de Blas Adriano, se pudo recuperar un reloj, tres pares de abrigos, color blanco, gris y cremita, un perfume y un pantalón buzo color gris. El denunciante José Luis Montiel Vázquez, mayor de edad, es funcionario de una firma comercial. ¿Y en qué circunstancias? En fin, el caso pasó con Gabriel Segovia, agente fiscal, quien dispuso la permanencia del aprehendido en aquella comisaría. Néstor Adrián Montiel Báez ha sido detenido en la jurisdicción de la Comisaría 7, Barrio San José. Él tiene una orden de captura pendiente sobre violencia familiar. El fiscal, o la fiscal en este caso, Adriana García, de la Unidad Especializada número 3 de Lucha contra la Violencia Familiar, había solicitado la presencia policial en el sector y se constituyeron los uniformados y ahí le hicieron entrega de dicha persona, quien deberá guardar reclusión en la Dirección de Policía a disposición del Ministerio Público. Néstor Adrián Montiel Báez no señala a quién y en qué circunstancia le golpeó este muchacho de 26 años. Por abuso sexual en niños, le detuvieron a Juan Domingo Ferreira González. Esto ocurrió en la jurisdicción de la subcomisaría 39, Tabapuí 1. Ayer en horas de la tarde se produjo la aprehensión o la detención de este muchacho. ordenado por el agente fiscal de Santa Rita, Edgar Benítez. El puesto policial número 12 del kilómetro 11 a Caragüe, por su parte, reportó la aprehensión de Rodrigo González Carballo. Él tiene 26 años. Dice que de su poder se recuperó una camioneta denunciada como hurtada en la comisaría 31. Es una camioneta marca Toyota modelo Fortuner SRB corta 2.8 AUT/2018 color blanco año 2018. Esto se denunció por su propietario Arnaldo Andrés Cardoso Montiel, de 45, vecino del barrio Ciudad Nueva. Dice la información y el procedimiento fue realizado por personal del puesto policial número 12 en una tarea conjunta con personal del departamento de automotores a cargo del comisario Javier Méndez. Qué bien. Y bueno, acá, pero perfectamente encuadra, escoba nueva, barre bien, recordando que se desmanteló el departamento de automotores, una barrida. Ojo, paitejico, ahí pues juega paiteo, imagínate de Sofi. Y bueno, acá
0: ¿y que
1: ya está.
0: Sí, así, ¿verdad?
1: Perdón.
0: Que la escoba nunca deje de barrer bien, un sueño que hay, ¿verdad? Que la escoba siempre esté así, impecable, que no se ensucie, ¿verdad?
1: Sí,
0: que no se desvíe también. Entonces,
1: sí, sí.
0: Ese es un anhelo de muchos, seguro.
1: Es cierto, es muy cierto. Y bueno, acá recuperaron este vehículo del poder de Rodrigo González Carballo, 26 años. Y seguramente, después de los procedimientos pertinentes, se le hará entrega a su propietario, el denunciante Arnaldo Andrés Cardoso Montiel. Arnaldo Andrés, mirá un poco, mismo nombre de este actor paraguayo.
0: Yo ya dije lo que era él, y después vos continuaste con su apellido y ahí me calmé otra vez. Ya dije,
1: sí,
0: Arnaldo,
1: sí,
0: Andrés,
1: sí.
0: ¿Será?
1: Sí, exactamente. Y bueno, mi querida Sofi, distinguida audiencia, por aquí nos vamos quedando. Al menos hasta este momento es lo que tenemos del capítulo policial, que con mucho gusto compartimos con todos.
0: Muchísimas gracias, compañero, por y bueno, qué genial que te hayas podido sumar, porque ya te estábamos extrañando muchísimo también.
1: Digo lo mismo. Y una vez más, gracias de corazón por todo.
0: Igual nomás, a cuidarse, a seguir con todas las medidas, y mañana nos reencontramos, ¿te parece?
1: Así será, buen resto de jornada y ya será hasta mañana, Dios mediante.
0: Igualmente para ti, compañero. Ahí cerramos con Aristides lo que son los informes policiales hasta esta hora. Vamos a compartir unas tendencias también que tenemos a esta hora de la mañana. Precisamente hablemos de este tema. Este va a ser un tema, en realidad, que vamos a tocar así de ahora en más, probablemente una vez por semana, porque es es algo actual, algo que salió recién, pero que sin duda alguna nos va a poder ayudar a comprender, ¿verdad?, muchísimas cosas, principalmente en lo que es esta área particularmente, ¿verdad?, que es un área bastante interesante en cuanto a lo que es decretos eléctricos en nuestro país. Bueno, resulta que nosotros en Paraguay estábamos trabajando justamente sobre una industria convergente dentro de lo que es el ámbito de la electricidad, ¿verdad? De los campos eléctricos. Ahora, todas estos decretos sobre los llamados, ¿verdad? Sobre las llamadas industrias convergentes fueron derogadas por el gobierno nacional. Y se decidió revisar la estrategia para equilibrar dos objetivos: atraer inversiones a gran escala a nuestro país y al mismo tiempo garantizar lo que va a ser la sostenibilidad financiera y operativa del ANDE. Es muy importante también conocer qué son o qué eran las industrias convergentes. Son todos los proyectos, trabajos que tienen un alto consumo energético. Inteligencia artificial, data center o centro de datos, la gente que se dedicaba a la criptominería, la producción del hidrógeno verde y también todo lo que es el área de combustibles sintéticos y otras industrias tecnológicas. La pregunta del millón es, ¿verdad? ¿Por qué generan polémica? Estos decretos lo que establecían era condiciones monetarias especiales para atraer, ¿verdad?, inversiones, para atraer gente que quiera invertir. Sin embargo, se cuestionó en este caso los sindicatos de la ANDE, ingenieros, especialistas, que son los que al final conocen todo, cómo se maneja, cuestionaron que algunas tarifas podrían estar por debajo del costo técnico real de la energía y que esto va a ser a la larga, por supuesto, va a afectar los ingresos de la estatal, ¿verdad? Entonces, si bien, ¿cómo avanza esto? No se abandona lo que es el plan de la industrialización, pero sí se va a diseñar un marco regulatorio que ayudará a mantener la competitividad del país sin comprometer lo que es la sostenibilidad financiera de la ANDE. Entonces, esto es lo que tenemos y lo que vamos a ir compartiendo también. Ahí ya está también con nosotros ahora el compañero Lucho Sanabria. Hola, Lucho, ¿qué tal?
2: Hola, mal tiempo, buenas caras, Sofía.
0: Así mismo.
2: Solamente para recordarle a la gente que mañana a las 7:30 aproximadamente ya van a estar la gente del ministerio aquí desde el hospital regional allí para la vacunación a los vecinos del sector donde está la radio, más o menos, Sofía. Ya está confirmado, eso lo había dicho el día de ayer el licenciado Carlos Ojeda. Así que a la gente que quieran recibir las dosis contra la influenza y otros, podría acercarse mañana allí a Radio Parque.
0: Así mismo, que todos van a estar invitados a esta jornada de vacunación y también que no tiene costo. Así que nosotros estamos sobre Amado Benítez Gamarra, a 2 cuadras exactamente de la parroquia San Lucas, y que vamos a estar acá haciendo ya una previa a la albirroja. Qué buena previa sería si todos ya estamos protegidos, ¿verdad?
2: Claro, efectivamente. Aparte de ellos, también hay supermercados grandes por ahí cerquita nomás, y entonces seguramente la gente de chinos de ese sector van a poder acercarse a Radio Parque para que puedan conseguir las dosis contra la influenza, que con este tiempo que estamos teniendo es muy factible de que las personas puedan tomarse un resfrío, algo así, ¿verdad? Y para amortiguar un poco la intensidad de lo que puede hacer la influenza, cuando la persona ya lo toma, entonces eso le protege en algo para que no sea muy fuerte también, ¿verdad? Por lo menos no va a, con buena medicación, no van a quizá UTI que no se tiene en estos momentos en el hospital, pero está todo ocupado en las camas, todo, entonces va a servir muchísimo para amortiguar un poco también el tema de la influenza.
0: Así mismo, y más que nada también porque tenemos ya descenso de temperatura marcado para este finde. Entonces, si bien tiene todo un proceso para crear esa barrera en nuestro cuerpo, cuanto antes mejor. Así que se viene otra vez el frío, vas a querer irte a la fiesta de San Juan, vas a querer salir. Entonces, nada mejor que salir protegido con todas las medidas y no olvidarse también de los chicos, también de nuestros abuelitos, nuestras abuelitas, que también tienen que tener todas sus vacunas al día. Así que muy contentos también, porque mediante tu gestión vamos a tener mañana nuestra jornada aquí en la radio.
2: Claro, recordando nomás a la gente, ya que esto se aplica cada año, ¿eh? Sí, pero el año pasado se había aplicado, recibiste la dosis contra la influenza, porque este año no tenés que volver a hacer. Así es, eso pide, y bueno, era nada más para recordarle un poquito a la gente también, para que acercarse el día de mañana allí en Radio Parque.
0: Súper oportuno, compañero, y como ya te estaba mencionando, que mediante tu gestión es lo que vamos a poder tener mañana y acercar acá a la gente de la zona del barrio San Alfredo, área 1, que está acá en nuestro barrio también, que pueda acercarse y vacunarse mucho más cerca. Entonces, qué lindo esto que vos lograste también.
2: Y bueno, es una forma también de ayudar, poner un poquito más de granito de arena para que, pues, la gente se pueda acercar y recibir más voz contra este problema. Mira que es complicado, ¿no? Así que cada uno hace lo posible seguramente para llevarle a sus hijos y también aprovechar esta persona adulta para recibir la dosis contra la influenza y otras vacunas también que necesita esa persona. Así que mañana, entonces, a partir de las 7:30 de la mañana, allí en Radio Parque.
0: Así es, y te vamos a estar esperando también, compañero. Vení que visitarnos y vacunarte nomás otra vez por las dudas.
2: Voy a estar mañana con la chica, con mucho gusto, sin problema, a pasar por ahí.
0: Muy bien, te esperaremos.
2: Muy bien, señora. Hasta luego.
0: Hasta luego, ahí Lucho Sanabria ya también con el recordatorio. Mañana entonces nos encontramos aquí, ya pueden ir llegando a partir de las 7:30. Le vamos a estar esperando para inmunizarse. Y por sobre todas las cosas también protegerse. Todo es gratis, no tiene costo. Acá va a ser en las instalaciones de nuestra radio. Así que con mucho gusto le vamos a estar esperando. Ya nos despedimos, gente, deseándoles un lindo día. Cuídense, abríense, porque está bajando la temperatura a poquito. Y nos reencontramos mañana para vacunarnos y también para nuestra segunda previa albirroja. Un abrazo para todos ustedes. Y nos vemos. Chau, chau.

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1: Pero ¿y ese aficio que tú tienes, manito mío, si viste esa tipa ahora mismo? ¡Guay, papá Dios!
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0: Mambo Kings.
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1: ¿Y se están portando bien? ¿Ya saben lo que quieren para Navidad? 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